0: eléctrico. Más eléctrico que la electricidad. Y mira que la electricidad es eléctrica. ¿Me oíste?
1: Pregúntale a Manuel o a María. ¿En dónde está Juliana y Estela? ¿A dónde fueron todos? ¿Qué

0: revolución en Granada o me busque en Cuba.
1: Búsquenlo por ahí si tú quieres.